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Hola amigos y amigas, me alegro que estén aquí de vuelta nuevamente en un nuevo episodio donde vamos a recordar la música que nunca se olvida y vamos a disfrutar todos juntos.

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Mare Mare, amigos. Ya está en el aire un nuevo programa musical de la música que nunca muere. La música que nunca muere y que nunca se olvida, porque para eso estamos, para recordársela, porque son los inolvidables temas que llegaron para quedarse. Y estamos en sintonía de Radio América, esa radio que transmite la alegría y la que entrega la buena energía. Empezamos con Américo, entre el amor y el odio. Seguimos con American Sound, Cervecita. Antonio Ríos, Ámame. Garras de Amor, Bésame, Bésame. Y DJ Méndez, Josephine. Bueno, y el próximo tema que vamos a tocar es Grupo Mojado, Tonta.

El grupo Mojado se formó en Heroica Matamoros, Tamaulipas, México. Las fuentes sitúan sus inicios en 1986, aunque AllMusic registra su formación discográfica como grupo en 1992. Grupo Mojado fue creado por Felipe Barrientos. Entre los integrantes asociados al grupo figuran José Luis Dávila, voz; Juan Salazar, teclados y dirección; Luis Montes, guitarra; Javier Gutiérrez, bajo; Cristian Rodríguez, batería; y José Roberto Salazar, percusión. Sus estilos abarcan música grupera, cumbia, norteño, ranchera y otros ritmos mexicanos. Su canción Tonta es uno de sus grandes éxitos. Fue publicada en distintas ediciones alrededor de 1999 al 2000 y aparece en el álbum Serie Fiesta del año 2000. Entre otras canciones tiene Piensa en mí, Trapeaste conmigo, Motivos, Te felicito. Tonta es uno de sus grandes éxitos. La canción comienza con ¿Cómo tú quieres que te quiera? Y cuenta con bastante humor las quejas de un hombre que trabaja demasiado y culpa a su pareja. La composición figura acreditada a Felipe Barrientos y Luis Manuel Lozano. Bueno, el grupo Mojado continúa activo y tiene actuaciones programadas en el año 2026. Y ahora seguimos con Yuri y su combo, Vagabundo Soy.

Nuestro próximo invitado es Grupo Néctar y Davis Orozco. La historia de Johnny Orozco, Grupo Néctar y Davis Orozco es una de las más conocidas y trágicas de la cumbia peruana. Johnny Orozco nació en Lima en 1970. Antes de formar Néctar, estuvo vinculado a la cumbia y a la chicha peruana. Incluso trabajó con guitarrista y arreglista en Pintura Roja. Posteriormente viajó a Argentina buscando mejores oportunidades musicales. En 1995, Johnny Orozco, Ricardo Papita y Nostroza, Enrique Orozco y Juan Carlos Marchand formaron Grupo Néctar en Buenos Aires. El grupo comenzó a hacerse conocido entre la comunidad peruana y posteriormente alcanzó gran popularidad en Perú y otros países. El momento de mayor popularidad llegó alrededor del año 2000, especialmente con El Arbolito. Después llegaron otros éxitos como Pecadora, Ojitos Hechiceros, El Baile de la Cumbia, Tú Vives Equivocada, Corazoncito. El Arbolito se convirtió prácticamente en un himno de la agrupación y ayudó a que Néctar fuera conocido mucho más allá de Perú. El 13 de mayo de 2007, cuando el grupo se encontraba en Argentina, ocurrió el terrible accidente de tránsito en Buenos Aires. Murieron Johnny Orozco y varios integrantes de Néctar, junto con otras personas que viajaban con ellos. La noticia causó una enorme conmoción en Perú, entre las comunidades peruanas en Argentina y otros países. Bueno, aquí comienza la segunda parte de la historia, porque Davis Orozco, hijo de Johnny, había nacido en Lima en 1986 y ya estaba intentando desarrollar su propia carrera musical. Después de la muerte de su padre, asumió el enorme desafío de continuar con el legado de Néctar. Davis pasó a liderar una nueva etapa del grupo Néctar, interpretando los clásicos de su padre y desarrollando también su propia carrera como cantante. Con el tiempo, se convirtió en uno de los rostros más conocidos de la cumbia peruana. Es una historia especialmente emotiva porque Davis no solamente heredó las canciones de Johnny, heredó también el nombre y la responsabilidad de mantener y viva la música de su padre. Y por eso, aquí estamos, para recordar esta historia. Grupo Néctar y Davis Orozco, La Ladrona.

Seguimos con Tropical Sound como amante. Veamos un poquito la historia de este grupo. Pip Olmos fue fundador y primer vocalista de Tropical Sound, pero la historia del grupo está vinculada a la escena musical de Iquique y al nacimiento de este movimiento sound chileno. A mediados de los años 90, en el norte de Chile comenzó a desarrollarse con mucha fuerza una nueva forma de hacer música tropical. Iquique fue uno de los centros fundamentales de este movimiento, que mezclaba la cumbia con teclados electrónicos, ritmos bailables y una estética muy característica. A esta corriente se le conociera como la movida sound. En ese ambiente apareció Roberto Pipo Olmos, músico que tendría un papel fundamental. Antes de Tropical Sound, Olmos fue fundador y primer vocalista de American Sound, agrupación nacida en Iquique en 1995 y considerada uno de los grupos que impulsaron el movimiento Sound. Posteriormente, Pipo Olmos participó en la creación de Tropical Sound, convirtiéndose en su primer vocalista. El grupo comenzó a ganar popularidad durante la segunda mitad de los años 90, precisamente cuando la música sound estaba conquistando las radios, fiestas y discotecas de todo Chile. Uno de los primeros grandes momentos de Tropical Sound llegó con Borrachito, canción que dio nombre a su álbum de 1997. Ese disco incluía también canciones como Siempre Junto a Ti, Rayo de Amor, Toda la Noche, Morena y No Te Quiero Perder. A comienzos de los años 2000, Eric Berríos pasó a formar parte de Tropical Sound, grabó dos discos con el grupo y puso su voz en canciones como Chica Bomba, Baila Entero Parrandero, Esa Noche y Llorando. Bueno, aunque la época de mayor explosión del sound quedó asociada a los años 90 y principios de los 2000, la música de Tropical Sound siguió siendo recordada por toda una generación. De hecho, el grupo volvió a aparecer en Iquique en la celebración del Año Nuevo de 2024, donde interpretó sus grandes éxitos ante un público de más de 50.000 personas en Playa Cabancha. Y algo muy bonito, en 2025-2026, Pipo Olmos volvió a reunirse con otros históricos de aquella época en el proyecto Los Históricos de la Onda Sound y la Movida Tropical Chilena, junto a Pascual Ramírez, Daniel Betancourt y los hermanos Ariel y Claudio Núñez. La idea es recuperar las canciones que marcaron aquella generación. Bueno, amigo, y aquí estamos para recordársela, porque la música que nunca muere y que nunca se olvida, porque son los inolvidables temas que llegaron para quedarse en Radio América.

Bueno, seguimos con la historia de Pipo Olmos, porque es muy interesante. Prácticamente atraviesa el nacimiento y la evolución de la movida sound chilena. Roberto Pipo Olmos comenzó su trayectoria en Iquique y fue uno de los músicos que formaron American Sound el 25 de octubre de 1995. Era el vocalista de la primera formación, junto a Andrés Farías, Raúl Torrejón, Silvio y Roberto Moscoso, Jaime Mamani y Pablo Jaña. American Sound busca crear una música tropical moderna que pudiera salir del norte de Chile y llegar a todo el país. La combinación de cumbia con teclados electrónicos y elementos de distintas cumbias americanas terminó dando forma a lo que se conoció como la Onda Sound. En 1996 surgió un conflicto dentro de American Sound relacionado con la propiedad del nombre del grupo. Pipo Olmos y los hermanos Silvio y Roberto Moscoso, junto con Jaime Mamani, se separaron y formaron Tropical Sound. Así Pipo pasó de ser la voz de una de las agrupaciones pioneras del sound a convertirse también en fundador y primera voz de Tropical Sound. El grupo mantuvo el estilo que había hecho popular a American Sound y rápidamente encontró su propio público. Uno de sus temas importantes fue Haciendo el Amor, canción de origen argentino que Tropical Sound grabó en 1997. Su versión incluso apareció posteriormente en la película chilena El Chacotero Sentimental. Cuando la explosión del sound comenzó a disminuir a comienzos de los años 2000, Pipo siguió trabajando en la música. Formó posteriormente Pipo y sus Geniales y en diferentes periodos volvió a participar con American Sound. Por eso Pipo es una figura bastante particular. Estuvo en el nacimiento de American Sound, participó en la creación de Tropical Sound y posteriormente regresó varias veces a American Sound. El regreso de los históricos. Y hay una parte más reciente de su historia. En 2025, Pipo Olmos se reunió con otros nombres históricos de la música sound chilena, entre ellos Pascual Ramírez, Daniel Betancourt y los hermanos Ariel y Claudio Núñez, para formar los históricos de la Onda Sound y la movida tropical chilena. Buenos amigos, y ahora dejamos a los Sound y pasamos a Rogelio Rojas, la cumbia del dedo.

Acabamos de escuchar La Sonora Dinamita, Oye, abre tus ojos. Y ahora pasamos al espacio de refranes y dichos populares chilenos. Cada uno mata su vaquilla, o puede ser, o cada uno pela su chancho. ¿Qué quiere decir? Que cada uno se las arregla y hace sus cosas como pueda. Y seguimos con tu vicio, barrio. Está en sintonía de Radio América, la que transmite la alegría y la que entrega la buena energía. Y estamos escuchando el programa musical de La Música que Nunca Muere, que nunca se olvida, y por eso estamos, para recordársela.

0: Gracias por las canciones, fueron muy buenas. Radio América.
1: Bueno, y también me despido con un abrazo, que esté todo bien y lo espero la próxima semana.
2: Y yo también me despido. 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